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5: Aquí es, de la original Banda Limón, se corona como el trending de la semana. Si andabas perdido buscando el lugar ideal para armar la reunión o de plano para ahogar las penas, ya no busques más. La original Banda de Limón te lo dice claro, fuerte y sin rodeos. Su sencillo Aquí Es se ha convertido en la canción trending de la semana, acaparando miradas, oídos y la lista de reproducción de los que sí saben de buena música.
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1: Duelo se adueña del primer lugar nacional de un himno para los adoloridos. Aceptémoslo. Cuando se juntan el hambre con las ganas de comer, o en este caso, el talento con el dolor, el éxito está garantizado. La rola tiene una alineación de lujo en los créditos de composición de Lupe Esparza y de Oscar Treviño. Juntar a la mente maestra detrás de los clásicos de Bronco con la voz y el sentimiento característico de Duelo es básicamente hacer trampa en la industria musical. Era obvio que iba a pegar.
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1: Marsolis lleva su fuerza, belleza y sensibilidad al Estadio GNP en la gira Gratitud 2026. Este pasado sábado 23 de mayo, Marsolis volvió a conquistar los corazones del público mexicano al participar como artista invitada en el concierto de Marco Antonio Solís en el imponente Estadio GNP de la Ciudad de México, como parte de la gira Gratitud 2026.
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0: ¿Te imaginas compartir tu vida con un compañero que puede vivir 100 años?
1: ¿Un amigo emplumado que si pierde a su pareja puede caer en depresión como tú o como yo?
0: Las aves no son juguetes. Son seres con emociones complejas que merecen un hogar para toda su vida.
1: ¿Estás realmente preparado?
0: Aunque durante siglos hemos tenido aves en casa, la verdad científica es clara, no son animales domésticos.
1: Sus comportamientos siguen siendo instintivos y salvajes.
0: Una cacatúa puede vivir hasta 100 años, un loro entre 60 y 70, un cisne 30, incluso un periquito australiano vive de 5 a 8 años. Y aquí viene algo hermoso y desgarrador. Especies como loros, guacamayas, pericos y cacatúas son monógamas. Tienen una sola pareja toda su vida. Si en cautiverio no tienen pareja, crean ese vínculo contigo. Te eligen como su compañero de vida. Pero cuando su pareja muere, ya sea ave o humano, pueden caer en depresión profunda. Por eso, adoptar un ave no es como comprar una planta, es como adoptar un hijo de plumas que podría sobrevivir a tus propios hijos. Antes de adoptar, pregúntate, ¿tengo espacio suficiente para que viva dignamente? Cada especie necesita alojamiento específico. ¿Puedo costear su alimentación? Los carroñeros necesitan comida refrigerada. Otros requieren amplia variedad de frutas frescas diariamente. Y algo crucial, asegúrate de su procedencia legal. Las aves de criadero o capturadas legalmente están anilladas o tienen chip. Si no tiene identificación, probablemente viene el tráfico ilegal. No fomentes ese crimen.

Las aves son maestras del disfraz. No muestran signos de enfermedad hasta que están gravísimas. Por eso necesitan visitas veterinarias periódicas. Y cuidado, pueden transmitir enfermedades como la clamidia aviar. El humano se contagia al contacto con aerosoles de materia fecal o secreciones respiratorias de aves enfermas. Por eso, la higiene de su espacio es fundamental, no opcional, obligatoria. Entonces, antes de llevar un ave a casa, pregúntate honestamente, ¿puedo comprometerme por décadas? ¿Tengo espacio, dinero, tiempo? ¿Estoy dispuesto a ser el compañero de vida para siempre de una ave monógama? Porque adoptar un ave no es tener una mascota, es asumir la tutela de un ser que podría sobrevivirte, que puede deprimirse si lo abandonas, que te elegirá como familia, y eso es un privilegio y una responsabilidad de por vida.

0: Un guión de Leonardo Santiago con información del portal Ciencia UNAM. Les saluda Mónica Genis.
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4: Tienen más de 4,000 años de historia. ¿Pero sabes realmente qué contienen las salchichas que pones en tu mesa? Hoy te traemos el estudio de calidad de salchichas. Quédate para conocer todo sobre él.
3: Revista del Consumidor. Las salchichas son un alimento cotidiano en la despensa de muchas personas, debido a su accesibilidad económica y practicidad. Pero, ¿sabes cuál es el origen de este embutido? Este se sitúa en Mesopotamia, en el año 2000 antes de nuestra era.
4: Hoy en día, las salchichas están hechas principalmente de carne y agua. De hecho, el agua puede representar hasta el 70% del producto final. Dependiendo del fabricante, también se les llegan a adicionar harinas, féculas, almidón o soya.
3: En el mercado existe una gran variedad, pero hay un detalle al que debes prestar mucha atención. ¿Sabes cuál es la diferencia entre una salchicha con pavo y una de pavo? Suena casi igual, pero no lo es. Cuando la etiqueta dice con pavo, significa que es una mezcla de pollo y pavo. El fabricante está obligado a declarar qué porcentaje de pavo le añadió. En cambio, si dice de pavo, significa que toda la carne que contiene proviene exclusivamente de esta ave. Eso sí, tome en cuenta que la cantidad total de carne en el producto siempre dependerá de la fórmula de cada marca.
4: El Laboratorio Nacional de Protección al Consumidor revisó diversos productos para verificar sus aportes nutrimentales y el cumplimiento de su regulación. Se analizaron 37 productos, 8 Viena o tipo Viena, 7 de pavo, 7 con pavo, 1 de pechuga de pavo, 3 para hot dog, 3 de pavo para hot dog, 2 con pavo para hot dog, 4 Frankfurt y 2 para desayuno.
3: Se verificó toda su información comercial, la cual se encuentra en las etiquetas de cada producto. Estas tienen que cumplir con los requisitos de la norma oficial mexicana.
4: También se evaluó su calidad sanitaria, verificando la ausencia de agentes patógenos, como la salmonela, ya que son un riesgo para la salud.
3: Asimismo, se determinó la cantidad de nutrientes, como proteína, grasa, carbohidratos y agua. Estos nutrientes son esenciales para el funcionamiento de nuestro organismo, ya que le proporcionan energía.
4: Igualmente, se verificó que su contenido no excediera la cantidad de nitritos permitidos. Estos se utilizan como conservadores para inhibir el crecimiento de bacterias dañinas y mantienen el color rosa de los embutidos.
3: Se determinó la presencia de sodio y se verificó que coincidiera con el contenido declarado en la etiqueta. Finalmente, se calculó el aporte calórico por cada 100 gramos de producto.
4: Los resultados fueron los siguientes. Primero, debes saber que debido a que los embutidos suelen presentar cantidades elevadas de sodio, todos los productos resultaron con exceso de este mineral. Todos pasaron la prueba de calidad sanitaria, además de cumplir con el sodio y contenido neto que declaran.
3: Las salchichas que contienen más nitritos de lo permitido son dos de la marca Bafar, de Viena y Frankfurt, y Parma Savory, de pavo.
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3: Los productos que destacan tener pavo, pero contienen muy poco, son las marcas Swan Premium y Kir con pavo. Aunque destacan el ingrediente, solamente contienen el 4% de este cárnico.
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3: Evita romper la cadena de frío. 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Si tienes alguna alergia, es importante revisarlos antes de la compra.
4: También consulta a tu médica o médico, ya que estos productos tienen cantidades elevadas de sodio y no es conveniente que las personas con hipertensión lo consuman.
3: La recomendación de la OMS para adultos es no rebasar los 2 miligramos diarios, es decir, menos de 5 gramos o una cucharadita de sal. 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
1: Son las 3:03.

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Son las 6:09.

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1: Luis R. Conríquez a la historia con su primer gira por Europa. 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Europa Tour 2026 confirma el crecimiento global del regional mexicano y consolida a Luis R. Conríquez como uno de los artistas mexicanos más importantes del momento.
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La entidad veracruzana registra 70 incendios forestales. El puerto de Veracruz es estratégico para recibir nuevas inversiones. Bélgica busca opciones de inversión en Veracruz. Hasta el momento, el estado acumula más de 240 casos de gusano barrenador en animales callejeros y de compañía. 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

0: Miércoles 27 de mayo, qué gusto saludarlos en esta mañana. Soy Sara Landa, a nombre de todos mis compañeros que hacen posible esta emisión. Le doy a usted la más cordial bienvenida. Quédese con nosotros en Serio Noticias Veracruz, que tenemos mucha información que compartirles de todo el acontecer que se ha generado durante las últimas horas a lo largo y ancho del estado de Veracruz. Enviamos una felicitación a Arnold Castillo, quien cumple años este día, y a todas las personas que también están celebrando algo importante, a los que cumplen años también, por supuesto. Muchas felicidades de parte de todo el equipo de En Serio Noticias Veracruz. Así que vamos a dar inicio a la información. Recuerde que puede comunicarse con nosotros al 2282-3810-33. Ya le comentaba en un inicio, pues el puerto de Veracruz es un lugar estratégico para recibir nuevas inversiones belgas.
1: Bélgica ocupa el sexto lugar como socio comercial de México en la Unión Europea y es el quinto inversor más importante en el país para fortalecer las relaciones estratégicas entre el sector privado de Veracruz. Una delegación de empresarios belgas visitó la región creando la oportunidad de mejorar intercambios comerciales, logísticos y tecnológicos entre el puerto de Amberes y el de Veracruz. Así lo dio a conocer José Manuel Urreta Ortega, presidente nacional de la Cámara Mexicana de la Industria del Transporte Marítimo. Mencionó que durante dos días el grupo de empresarios belgas se reunió con autoridades estatales, municipales y representantes del ámbito portuario para conocer las capacidades logísticas comerciales de Veracruz. En las reuniones participaron empresarios, miembros del cuerpo consular, funcionarios estatales y el embajador de Bélgica en México, Patrick Herman. Una de las reuniones más importantes fue con los directivos de las terminales portuarias, dado el interés de Bélgica por el movimiento de carga y descarga de mercancías, así como las oportunidades de importación y exportación entre Amberes y Veracruz. Sergio Naranjo, En Serio Noticias.
0: Y bueno, por otra parte, se realizará la jornada de pie diabético en Veracruz por parte de la Universidad Veracruzana.
2: Este miércoles 27 de mayo, de 8 de la mañana a 3 de la tarde, se llevará a cabo el sexto programa de prevención de pie diabético en la Facultad de Medicina de la Universidad Veracruzana. El doctor Luis Salazar Martínez, de la Facultad de Medicina de la Universidad Región Veracruz y coordinador del programa de prevención de pie diabético, comentó que la invitación es para todas las personas diabéticas y la atención es gratuita. A las personas que asistan se les realizará toma de glucosa y signos vitales, evaluación de circulación en piernas y pies, valoración médica. Además se brindarán pláticas informativas. En el programa se esperan de 30 a 50 personas, sin embargo, se atenderá a todas las que lleguen. Esta campaña es de prevención para evitar el pie diabético, pues de lo contrario, las personas se dan cuenta de este problema cuando es demasiado tarde. Por eso, es importante prevenir para no terminar en una amputación. Alfredo Arellano Ponce, En Serio Noticias.
0: La alcaldesa de Boca del Río pide regulación para uso de kayaks.
1: La alcaldesa de Boca del Río, Maricosa Gamboa Torales, solicitó a la Capitanía del Puerto y a las autoridades federales que establezcan regulaciones más rigurosas para las compañías que brindan excursiones en kayaks en las playas del municipio tras los recientes incidentes con turistas y deportistas.
3: Hay que ponernos de acuerdo con ellos, ya la parte que nos corresponde como municipio, lo estamos hablando. Esto con más la zona peralmarítima, le toca más a Capitanía del Puerto. Entiendo que Capitanía del Puerto responsablemente le dice, no pueden salir y muchas empresas incluso cancelaron ellos que no se está y el resultado pues es que se tuvieron que enfrentar 16 atenciones por parte de nosotros, bomberos, paramédicos, porque eso también es importante comentarlo.
1: Señalo que el ayuntamiento tiene poca influencia en la regulación de estas actividades, puesto que es responsabilidad de la autoridad federal, aunque adelantó que atenderá esta situación dentro del municipio. Sergio Naranjo, En Serio Noticias.
0: Y también hablando de inversiones, que ya lo comentamos en un inicio, pues Bélgica justamente busca opciones de inversión en el estado de Veracruz.
1: El representante de Bélgica en México, Patrick Herman, declaró que el estado de Veracruz posee condiciones ideales para mejorar la colaboración con su nación en sectores como comercio, inversión y puertos. Durante su visita al puerto de Veracruz, el diplomático detalló que tanto su gobierno como empresas belgas están particularmente interesados en áreas como energía, puertos, industria, químicas, farmacéuticas y agroindustriales.
4: Pero realmente allá de los vínculos marítimos, una complementariedad entre las economías, las industrias de ambos países, una semana después de la firma de un acuerdo histórico entre la Unión Europea y Europa, con revolucionario para las relaciones bilaterales, y una semana después de la llegada en México de la presidenta del Banco Europeo de Inversión en el marco del programa Global Gateway con proyectos portuarios entre, por ejemplo, Portugal y Coatzacoalco o entre el puerto de Amberes y Guaymas en Sonora. Y la idea naturalmente es de ver la forma de utilizar las herramientas europeas financieras para construir más entre Veracruz y México.
1: Se nota que hay una relación histórica entre Bélgica y Veracruz, especialmente relacionadas con el puerto de Amberes y el puerto de Veracruz. Sergio Naranjo, En Serio Noticias.
0: Y en el puerto de Veracruz ya planean también el carnavalito de verano, además el próximo carnaval de Veracruz 2027, escuchemos.
2: El comité organizador dio a conocer que ya planean el carnavalito de verano, además el próximo carnaval de Veracruz 2027. Así lo comentó Daniel Martín López, director del comité organizador de la fiesta más grande del estado. Subrayó que está por definir dónde se llevará a cabo. Sin embargo, al ser un programa dirigido al turismo, se realizaría en el Boulevard Ávila Camacho. Martín Lois indicó que seguramente en el carnavalito de verano habría algunos carros alegóricos. En este 2026, el carnaval de Veracruz volvió a su fecha tradicional, una semana antes de la cuaresma, después de 4 años que fue movido a verano debido a la contingencia mundial por la pandemia del COVID-19. Para 2027, el carnaval de Veracruz concluirá el 10 de febrero, miércoles de ceniza. Alfredo Arellano Ponce, En Serio Noticias.
0: Bueno, pues ya escuchó, para que se preparen y puedan disfrutar de esta festividad, que la verdad se pone bastante bien, sobre todo porque el carnavalito pues es más pequeño, recorre algunas colonias del puerto de Veracruz, y bueno, pues esto también para llevar alegría a las familias, a quienes no pudieron ir al carnaval que se llevó a cabo en meses pasados. Bueno, pues pueden disfrutar de esta, ahí participan por ejemplo los reyes infantiles, el rey feo, la reina, y bueno, otras personas más en estos carros alegóricos del carnavalito. 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
5: Vamos a ir a un corte comercial, pero cuando regresemos tenemos más noticias en En Serio Veracruz.

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7: Denis López Barrera, te saludo con muchísimo gusto esta mañana. Adelante con la información.
8: ¿Qué tal, Sara? Muy buenos días. Gusto en saludarte esta mañanita. Y bueno, con mucha información, porque fíjate que estamos atendiendo una queja, una denuncia ciudadana que justamente nos están compartiendo y bueno, pues llegando al punto que es sobre la avenida Lázaro Cárdenas, esquina con la calle Leopoldo Kiel. Pues confirmamos que en efecto los ciudadanos están señalando que se están formando un socavón de gran tamaño sobre esta vía de comunicación, donde pues es de mucho tránsito peatonal. Importante detallar que, bueno, aunque este socavón se encuentra en una banqueta, pues lamentablemente sí podría causar algún tipo de accidente, sobre todo, reitero, para los peatones. Este socavón ya se ve a simple vista, pero podría ser que de noche o si anda alguien distraído pudiese caer en este punto de la ciudad. No está señalizado, reitero, aunque es, se observa a simple vista, quizá algunas personas puedan venir en el celular o distraídas y pueden verse lamentablemente lesionadas. Así que, pues ahí está la queja, la denuncia, reitero, es sobre la avenida Lázaro Cárdenas, esquina con la calle Leopoldo Kiel, a un costado del puente Eberto Castillo con dirección hacia el puerto de Veracruz, para que lo consideren y ojalá sea atendido por parte de las autoridades correspondientes.
7: Está realizando este socavón.
8: Justamente se encuentra en la banqueta que está a un costado del puente de Berto Castillo y los vecinos nos señalan que ya lleva por lo menos una semana que, bueno, con las lluvias que hemos tenido en la capital del estado, esta situación se ha agravado. Empezó como un simple hoyito, ya el mismo agua, la misma cantidad de agua, pues está generando pues que este hoyito ya se vea más grande y pues en efecto abajo de la banqueta ya se ve pues justamente como pues el agua ya ha socavado, como lo dice bien su nombre, pues esta parte de la ciudad, esta parte de la banqueta, que bueno, en próximas horas, si no se atiende, en próximos días podría generar un mayor accidente, sobre todo para los peatones.
7: ¿Te comentan si ya lo han reportado a las autoridades municipales o todavía no?
8: Pues nos comentan que ya avisaron a Protección Civil y que hasta el momento, desde hace 3 días, lo han comentado a Protección Civil, hasta el momento no ha llegado ninguna autoridad y sobre todo, pues no se le ha dado ni la atención necesaria, sobre todo con el tema de señalética. Ellos confirmaron que, bueno, se dio aviso a las autoridades y que esperaban que, bueno, quizás no se ha atendido a la brevedad, pero sí por lo menos señalizado para evitar algún accidente.
7: Bien, Denise, pues estaremos atentos y por supuesto hacemos el llamado a la autoridad correspondiente de Sencerio Noticias para que acudan de inmediato y así evitar alguna desgracia, algún accidente que pudiéramos lamentar. Gracias por el reporte, muy buen día.
8: Claro que sí, muy buenos días.
7: Denise López Barrera, desde las calles de esta ciudad capital. Continuamos con la información. Oigan, otros temas, le comento que la regidora del Ayuntamiento de Jalapa, Mónica Mendoza Madrigal, expuso que tras un estudio reciente se determinó que la mayoría de las personas que se avientan del puente Jalitic son de otros municipios. En ese sentido, dijo que para realizar modificaciones a la estructura, bueno, pues se hará el consenso con las familias que viven en esa zona. Ella mencionó que una encuesta realizada por parte del Instituto Municipal de las Mujeres permitió conocer la alta valoración de la ciudadanía que tiene sobre este puente y del barrio, mismo que consideran como algo que les da pertenencia, reafirma su identidad y bueno, también les recupera el sentido de lo que es pues justamente sus raíces en esa zona, en este barrio mágico. Así que bueno, se analiza ya realizar este consenso para tomar medidas y así evitar pues estos temas de intentos de suicidios que se han dado en los últimos meses. Y se confirma la detención de un líder halcón en Jalapa. La información con Denise López Barrera.
0: En Jalapa se realizó un operativo especial por parte de elementos de la Policía Ministerial en la colonia Sebastián Lerdo de Tejada, sobre el circuito Tajín, donde se logró la detención de un presunto integrante de una célula delictiva que opera en la capital del estado. El detenido presuntamente se desempeñaba como encargado de la red de halcones de dicha célula criminal, además de estar relacionado con la colocación de lonas que aparecieron en días pasados en diversos puentes de la capital del estado. En el operativo, las autoridades le aseguraron diversas dosis de droga como marihuana y cristal, así como se aseguraron dos motocicletas. Denise López Barrera, en Sencerio Noticias, Veracruz.
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7: Queridísimo Heriberto, te saludo con muchísimo gusto. Adelante con la información.
9: Sara, muy buen día a todo el amable auditorio. Bueno, ayer el mexicano Oded Vargas, que actualmente juega con el equipo del Atlético de Madrid, tras 4 meses de estar allá con el equipo que dirige el Cholo Simeone, recibió su pasaporte español. Esto es decir que libera una plaza de extranjero allá en el viejo continente, y esto pues le abre la posibilidad incluso no nada más de seguir a lo mejor con el Atlético de Madrid, sino ocupar algún puesto en algún otro equipo, toda vez que ya no es considerado extranjero. Vargas, hay que recordar, pues nació allá en Alaska, pero juega para la selección mexicana porque su papá y parte de su familia son mexicanas. Sin embargo, después de que firmó con el cuadro colchonero, ha conseguido ya su pasaporte. Su mamá, Marisol Vargas, tiene ascendencia española y por ello es que se logró conseguir este pasaporte, importante para él porque eso le abre la oportunidad para que siga jugando de una manera más fluida y sencilla en Europa, al no ser considerado ya extranjero este jugador de la selección nacional mexicana. Y bueno, ayer te dio a conocer que viene ya el partido de ahora del campeón de campeones, es decir, el torneo del campeón del torneo anterior, que es el Toluca, contra el campeón de este torneo, que es el Cruz Azul, y viene el campeón de campeones. Lo increíble es que para este torneo el premio es de solamente 2 millones de pesos mexicanos, es decir, se estima que al ganador el próximo fin de semana entre Toluca y Cruz Azul se le otorguen $100,000, pero lo interesante es que pues esto es poco realmente. Nada más por haber ganado la Liga MX, Cruz Azul se llevó ayer, bueno, se llevó el domingo, se llevó $4 millones. Así que, pues realmente poco el premio para el campeón de campeones. Y bueno, desafortunado lo que pasó ayer en Ciudad Juárez, fallece el luchador piloto suicida, su nombre en vida, José Calzada Salazar, quien falleció durante una función en vivo que se celebraba en la Arena Internacional de Ciudad Juárez. Esto ocurrió cuando el luchador de 56 años intentó una de sus peculiares maniobras, que es lanzarse desde la tercera cuerda hacia sus contrincantes. Sin embargo, desafortunadamente cayó con la cabeza, impactó directamente hacia la superficie y pues para mala fortuna perdió la vida prácticamente ahí en el instante. Así que descanse en paz, piloto suicida. Esta mañana, Sarita, los deportes al momento.
7: Qué lamentable noticia esta del luchador, querido Heriberto, pero además, pues la forma, ¿no? O sea, estando en el ring y intentando o haciendo lo que siempre hacía, lamentable, pues de muy, muy, muy mala suerte, ¿no?
9: Sí, fíjate que mucha gente dice que la lucha libre es puro show. Ciertamente es un deporte espectáculo que es muy muy socorrido, es muy entretenido, pero todos los luchadores son atletas y todos tienen que saber llaveo, pero también cómo saltar, cómo caer, y de pronto estas son situaciones que, como bien dices, Sarita, son lamentables y que se presentan justamente en la propia actividad. Así que pues una falla por ahí fue lo que generó esta lamentable situación para el piloto suicida.
7: Muy bien, te agradezco muchísimo tu reporte y que tengas un excelente miércoles.
9: Igualmente para ti, un abrazo y excelente día para todos nuestros amables miembros del auditorio.
7: Gracias, gracias, Heriberto. Vamos a la primera pausa comercial, no se vaya que ya volvemos con más aquí en Serio Noticias Veracruz.
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9: Con todo merecimiento, la máquina de Cruz Azul es campeón del fútbol mexicano y levanta la copa el equipo de Cruz Azul. Por los Pumas, bueno, se quedaron en la orilla. Y ahora Efraín Juárez, su técnico, pues está en el centro del huracán, en el sentido de que si se va, de que si se queda. Efraín Juárez, que se formó en la MLS, luego dirigió al Atlético Nacional de Medellín, ganando una liga y una copa. Es decir, calidad, capacidad, la tiene, la ha demostrado. Para mí él es un poco protagónico, para mí exagera en esa situación, pero su capacidad nadie la pone en duda. 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
4: Estamos de regreso en Serio Noticias. Gracias que continúa con nosotros en esta mañana de miércoles 27 de mayo de 2026. Oiga, vamos a continuar con la información, y es que motociclista resultó lesionado después de ser atropellado por una camioneta. Esto sucedió en calles de una colonia centro de Veracruz.
5: Por la mañana de este martes se registró un aparatoso accidente sobre la avenida Revilla Gigedo con la calle Lerdo, en la colonia centro del municipio de Veracruz, donde un motociclista resultó con lesiones considerables en cabeza y otras partes del cuerpo. Fue el conductor de una camioneta color gris quien embistió al dueño de la unidad de dos ruedas, ya que el primero presuntamente no respetó la preferencia al circular sobre el Lerdo. Al cruzar, se encuentra en la moto y hace rebote en el cofre. Hasta terminar en el pavimento con una serie de golpes, por lo que se tuvo que llamar a emergencias para que se atendiera. Paramédicos le colocaron varios vendajes en la cabeza, sin que tuviera que ser trasladado a un hospital, a pesar de los golpes que presentaba. Tomó conocimiento policía estatal y naval, además de tránsito municipal, quienes deslindaron responsabilidades y posteriormente se retiraron del lugar para liberar la vialidad al 100%. Alfredo Rayero Ponce, en Serio Noticias.
4: Escuche esta información, y es que luego de la mordedura de una serpiente en Auyaca, permitió la captura de uno de los presuntos implicados en el asesinato de dos integrantes de grupos de autodefensa ocurrido el 2021 en la zona de las Chuapas. Se trata de Eli N., quien fue trasladado de emergencia el pasado domingo 24 de mayo desde la comunidad Cerro de Nanchital hasta el hospital Dr. Pedro Coronel Pérez de las Chuapas, luego de ser atacado por una víbora. De acuerdo con los reportes, debido a la gravedad de la mordedura, fue necesario activar el helicóptero ambulancia para su atención inmediata. Sin embargo, al ingresar al hospital fue identificado por agentes de la policía ministerial, quienes ejecutaron una orden de aprehensión en su contra por el delito de homicidio calificado. Las autoridades estatales señalaron que el detenido estaría relacionado con la masacre de 12 personas vinculadas a grupos de autodefensa en hechos registrados hace 5 años en el Alto Uxpanapa. Cabe destacar que el pasado 18 de abril la Fiscalía General del Estado informó sobre una sentencia condenatoria de 70 años de prisión contra 13 personas implicadas en este multihomicidio, derivado de las investigaciones y pruebas presentadas ante las autoridades judiciales. Y bueno, tras la captura de Eli N., quedó a disposición del juzgado correspondiente para continuar el proceso penal correspondiente también, luego de que, bueno, se encuentre todavía aún internado en el hospital después de haber sido mordido por esta serpiente. Y tras intervención del Ayuntamiento de Veracruz, se tienen a presunto responsable de maltrato animal.
6: La alcaldesa de Veracruz, Rosa María Hernández Espejo, manifestó su satisfacción por la colaboración efectiva y oportuna entre el Ayuntamiento de Veracruz y la Fiscalía General del Estado, lo cual resultó en la captura de un sospechoso por la muerte de un perro en el fraccionamiento Hacienda Sotavento, tras la denuncia presentada por la administración local. La presidenta municipal afirmó que desde el inicio se aseguró que se brindará la atención inmediata al caso a través de la Dirección de Salud y Protección Animal, logrando el resguardo de 4 perros y la recolección de testimonios, pruebas e información que fueron entregadas a la Fiscalía Especializada en Delitos Ambientales y contra los Animales. Resaltó la rápida reacción de la Fiscalía General del Estado y la continuación del proceso legal que surgió de la acción municipal, lo que facilitó la ejecución de orden de arresto contra el acusado, quien fue señalado por supuestos actos de crueldad animal vinculados con la muerte de un perro el 23 de mayo en Hacienda Sotavento. Sergio Naranjo, en Serio Noticias.
4: Por otra parte, Veracruz acumula más de 240 casos de gusano barrenador en perros, animales callejeros y de compañía.
0: Grupos protectores de animales señalaron que es urgente que los ayuntamientos integren o fortalezcan sus centros de salud animal municipal a fin de atender a los animales que lo requieren y detener los casos de gusano barrenador. A nivel nacional, el estado de Veracruz encabeza la lista de casos activos de gusano barrenador al sumar 242 casos, de los cuales 93 se registraron en perros. De acuerdo con los registros del Servicio Nacional de Sanidad, Inocuidad y Calidad Agroalimentaria. Aunque no se tienen datos concretos sobre los casos de animales que se encuentran en la vía pública, algunos ayuntamientos como Tlacolulan, Orizaba, Ixtaxoquitlán, Córdoba, Tuxpan y Tocelo han alertado de la presencia de animales con este gusano. Denis López Barrera, en Serio Noticias, Veracruz.
2: Justamente ayer platicábamos de que el Partido Verde Ecologista de México, a través del diputado local Marcelo Ruiz, él presentó una iniciativa para que los ayuntamientos, más bien un exhorto para que los ayuntamientos pues puedan crear sus unidades de atención animal y así pues disminuir estos casos, evitar estos casos y en caso de que se registren, bueno, poder atender a estos animales oportunamente y sanarlos. Recordemos que el gusano barrenador pues se cura, es a través de esta mosca verde, también si las ve en su casa hay que sacarlas, hay sprays para poder ahuyentarlas y bueno, evitar que pudieran caer en algún animal doméstico de compañía, así que bueno, pues hay que tomar también medidas preventivas nosotros como ciudadanos, y sí, el exhorto ya está por parte de legisladores. Esperemos que se tomen en cuenta, que los ayuntamientos pues lo hagan, no nada más escuchen y les salga por un oído, y le entra por un oído y le salga por el otro, y bueno, tomen cartas en el asunto. Por otra parte, en el Boulevard Ávila Camacho de Veracruz, un auto sedán terminó destrozado después de que la conductora se estrellara contra muro.
7: Una joven terminó destrozando su automóvil cuando circulaba sobre el Boulevard Manuel Ávila Camacho del municipio de Veracruz durante la madrugada de este martes. Fue a la altura del muelle de pescadores con dirección de sur a norte, cuando presuntamente al conducir a una velocidad considerable no logra mantener el control de la unidad y se estrella contra unos bloques e inmobiliaria urbana. A pesar del aparatoso, la conductora resultó ilesa y pudo salir del vehículo sin problema alguno, por lo que solo se pidió la atención de parte de su aseguradora para movilizar el carro. Tomaron conocimiento policías estatales y navales, quienes solamente resguardaron el punto mientras se atendía la situación. Finalmente, Tránsito Municipal tomó cartas en el asunto para que se hiciera responsable de los daños ocasionados a la infraestructura. Alfredo Trillano Ponce, en Serio Noticias.
2: En otro tema, Sindicato de Empleados del Poder Ejecutivo pide pago de laudos.
0: Durante la mañana del día martes, integrantes del Sindicato de Empleados del Poder Ejecutivo del Estado exigieron al gobierno de Veracruz cumplir con el pago de un laudo ganado en el 2025 en beneficio de los trabajadores y respetar sus derechos laborales. Al respecto, Admir Antonio Galicia Campos, secretario general, dijo que durante 6 años han buscado hacer justicia para los compañeros a quienes se les ha sido vulnerado sus derechos. Señaló que son trabajadores que tienen hasta 30 años de servicio y no tienen seguridad social ni otros derechos, porque el gobierno del estado señala que no tiene una clave sindical. Entre sus demandas se encuentra el descuento de cuota sindical vía nómina mediante la clave número 135 a los trabajadores, así como el cumplimiento a la minuta de este acuerdo firmado en la mesa de trabajo por servidores públicos en Cefiplan.
8: Política regional que tenga la cortesía de recibir a una delegación para que pacten a la oficina de la gobernadora y le reciban el oficio donde le exponemos que después de 6 años hemos obtenido la resolución y la sentencia para que la Secretaría de Finanzas le aplique la clave sindical a 144 trabajadores que representamos. Desgraciadamente, dentro de los 144 tenemos varios que ya fallecieron. Algunos se fueron despedidos injustificadamente, pero todavía tenemos un grupo de 90 compañeros que persisten en la lucha para que se les aplique la clave sindical, se les paguen prestaciones económicas y se les reconozca sobre todo la integración de la seguridad social.
0: Denis López Barrera, en Serio Noticias, Veracruz.
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2: Nos vamos hasta la zona conurbada, Veracruz, Boca del Río. Saludo con muchísimo gusto, como cada mañana, Alfredo Arellano. Alfredo, buenos días, adelante.
10: Hola Sara, buen día, te saludo también con gusto en esta mañana, una mañana pues empezaba tranquila, empezó a tener cierto movimiento y bueno pues se tiene una mañana pues calurosa ya de 28 grados Celsius aquí en Veracruz y Boca del Río. Cabe mencionar, Sara, que bueno pues ya se ha colocado lo que es este arco en el puente de Morelos, este que limita la altura de las unidades, sobre todo los camiones, 2 metros 90 centímetros, no, y a los 3 metros deben llegar las unidades para circular en este puente Morelos, porque recordemos que ya desde años anteriores, pues bueno, este puente que es muy importante y está aquí en el centro histórico, pues tiene ya daños importantes, no aguantaría o ya no aguanta en este caso las unidades que anteriormente pasaban, como son transporte público, camiones de carga pesada, en fin, de todo, y ya no es posible esto. Por ello, una vez más se colocó este arco que ayer, pues recordemos, se tuvo un cierre parcial durante la tarde para la colocación después de que un camión de turístico lo había derribado una vez más. Sobre este puente mismo, Morelos, se registró hace pues ya unos varios minutos lo que es un incendio, pero llamaba mucho la atención automovilistas que circulaban sobre este puente Morelos con dirección hacia el centro, sobre todo pues veían humazón, humo blanco, y les llamaba la atención. Ellos decían, algo se está incendiando, o posiblemente alguna empresa, algún negocio que se encuentra sobre esta zona portuaria y en esta colonia. Bueno, pues afortunadamente no pasó a mayores, era simplemente basura, eran hojarascas, eran ramas que una empresa pues, supuestamente alejar la basura ahí y al no recogerla, en este caso servicios de limpia pública, pues se dedican a quemarla, y los vecinos esto ya los tiene un tanto molestos porque no ven justo que ellos pues se tratan de mantener las calles y las fueras de sus casas limpias. Sin embargo, estas empresas acumulan una cantidad importante de basura y si no la recogen, pues empiezan a quemarla. Y hoy esto es lo que llamaba la atención durante la mañana, es que había humazón y señalaban que había un incendio, alertaban que había un incendio por la zona del puente Morelos. Y bueno, pues los bomberos acudieron y solamente se trataba de basura y se sofocaron las pequeñas llamas que estaban en ese punto y también el humo, que era lo que llamaba la atención, pues también ya se eliminó y todo se mantuvo con normalidad. Pero esto fue lo que durante esta mañana pues alertó a los ciudadanos que circulaban sobre pues este puente Morelos, que es una zona muy muy transitada porque es el primer cuadro, y bueno, pues también a la hora pico todo el mundo se ha dado cuenta de esta situación, Sara.
4: Muy bien, Alfredo, pues estaremos muy pendientes. Gracias por tu reporte, que tengas un excelente miércoles.
10: Estamos pendientes, Sara, buen día.
4: Muy buenos días, Alfredo Arellano, desde la zona conurbada Veracruz, a donde enviamos un saludo, que por cierto, a todos los que nos escuchan a través del 103.3 FM, a los que van ya a la escuela, al trabajo, a los que van a otro sitio a desayunar, algún café tradicional de la región, bueno, pues, saludos a todos ustedes. Oiga, en otros temas, le comento que durante el mes de mayo se registraron en Veracruz 70 incendios forestales.
0: En territorio veracruzano suman 70 incendios forestales, de acuerdo con el reporte de la Comisión Nacional Forestal al 14 de mayo. Al respecto, los especialistas del gobierno federal han señalado que en comparación con el mismo periodo del 2025, en el presente año la cantidad de incendios forestales es menor. Esta situación se deriva de las lluvias que se han presentado en las últimas semanas, las cuales han inhibido y generando conflagraciones a pesar de las altas temperaturas que se registran en la entidad. Al corte del 14 de mayo, se tienen un total de 70 incendios forestales. Prácticamente en las últimas 2 semanas, estos incendios han disminuido debido a que se ha tenido presencia de algunas precipitaciones. La mayoría de los incendios forestales han generado por actividades de la población, por lo que se recomienda que en caso de ser necesario se realicen quemas agrícolas controladas, así como evitar las fogatas y tirar colillas de cigarros en carreteras. Denis López Barrera, en Serio Noticias, Veracruz.
4: Bueno, en otros temas de salud, de acuerdo a especialistas, la endometriosis puede ocasionar problemas graves hasta psiquiátricos.
11: La endometriosis es una afección donde el tejido que normalmente recubre el interior del útero crece fuera de este, alojándose en zonas como los ovarios, el intestino o la vejiga, lo que causa inflamación y dolores muy intensos. Este problema en las mujeres, si no se atiende debidamente, puede tener consecuencias severas, como problemas psiquiátricos. Lamenta que el sistema de salud en México no esté preparado para diagnosticar este padecimiento, y es que es muy costoso de manera particular. Por ello recomiendan que desde la niñez se le revise al menos una vez al año para saber cómo va su desarrollo sexual, y en todo momento poner atención en cualquier tipo de sintomatología en las niñas y jóvenes. Alfredo Arellano Ponce, en Cero Noticias.
4: Bueno, pues ahí está el tema con esta situación. Oiga, y el gobierno municipal de Banderilla, en coordinación con la congregación María Trinidad, se llevaron a cabo la primera entrega de 29 tinacos con subsidio para el almacenamiento de agua en beneficio directo de igual número de familias. En el marco del programa Mejorando Hogares, el alcalde José Antonio San Gabriel Fernández, junto con el cuerpo edilicio, presidieron la entrega de los tinacos debidamente equipados. Con este trabajo en conjunto entre el gobierno de Banderilla y la citada asociación civil, las familias beneficiadas se habrían, pues ya podrán prevenirse y enfrentar el periodo de estiaje. El presidente municipal José Antonio San Gabriel Fernández hizo un reconocimiento público al trabajo de gestión y seguimiento que han realizado las direcciones de desarrollo social y fomento agropecuario para que la congregación Mariana Trinitaria, asociación civil, ponga a disposición de las familias banderillenses los diversos programas subsidiados que permiten impulsar un beneficio común, reconociendo así la colaboración del área de turismo. El acto de entrega de los equipos del programa Mejorando Hogares se llevó a cabo en la explanada del auditorio de La Calera. Hasta ahí, las familias beneficiadas hicieron acto de presencia para recibir de manos del presidente municipal y de cada una de las integrantes del cabildo su respectivo tinaco, así como de sus artículos complementarios. En más temas, ahora en conferencia de prensa, trabajadores del INAH amenazaron con cerrar zonas arqueológicas al no atender peticiones laborales.
11: Trabajadores del Instituto Nacional de Antropología e Historia, el INAH, amenazaron con cerrar las zonas arqueológicas del estado de Veracruz si el instituto no atiende sus peticiones de herramientas y cubrir las más de 32 plazas laborales que hay vacantes. Gabriel del Valle Ferral, secretario general de la sección de Veracruz, técnicos de profesionistas del INAH, del Sindicato Nacional Democrático.

0: Gabriel del Valle Ferral, secretario general de la sección de Veracruz, técnicos de profesionistas del INAH, del Sindicato Nacional Democrático de Trabajadores de la Secretaría de Cultura, dijo que si el instituto no cumple con sus demandas, cerrarán las zonas arqueológicas el viernes 29 de mayo. Los trabajadores mencionaron que desde marzo han solicitado se cumpla un pliego petitorio con las demandas de los empleados del instituto, pero desde entonces solo han tenido una reunión. Por esta razón, se vieron en la necesidad de tomar esta decisión. Añadieron que se realizará una serie de ruedas de prensa para exigir a las autoridades se cumpla con el pliego petitorio con sus demandas. El jueves 28 será la última, donde amagaron que si el instituto sigue con la misma negación, tomará la decisión de cerrar las zonas arqueológicas, incluyendo San Juan de Ulúa y otras cercanas a la conurbación. Alfredo Arellano Ponce, PCR Noticias.
1: Y con el objetivo de fortalecer el desarrollo urbano, mejorar la infraestructura y elevar la calidad de vida de las familias pozarricenses, el gobierno municipal de Poza Rica dio inicio al arranque de obra de pavimentación de la calle Mata Redonda de la colonia Las Valentinas. Durante el arranque de obra, autoridades municipales, representantes vecinales, medios de comunicación y habitantes de la colonia acompañaron a este importante acto que representa una respuesta a una de las necesidades más sentidas de las familias del sector. En representación de la presidenta municipal Adaneli Rodríguez, la regidora novena del ayuntamiento Mérida Mar Domínguez, comisionada en Obras Públicas, Comunicaciones, Hacienda y Patrimonio Municipal y Limpia Pública, destacó que esta obra es resultado del compromiso asumido por el gobierno municipal durante los recorridos realizados en las colonias y del diálogo constante con la ciudadanía. La edil señaló que la pavimentación representa mucho más que infraestructura, ya que significa justicia social y mejores condiciones de vida para las familias, especialmente durante la temporada de lluvias, cuando las y los vecinos se enfrentan dificultades de movilidad. La obra contempla la construcción de una cuadra de 117.23 metros lineales, equivalentes a 716.32 metros cuadrados de pavimento hidráulico, además de guarniciones, banquetas, 11 muros de contención con una longitud aproximada de 123.25 metros y la instalación de lámparas de alumbrado público. La inversión destinada asciende aproximadamente a 3.800.000 pesos. Dicha obra permitirá un mejor acceso para servicios públicos y de emergencia, además de brindar mayor seguridad y bienestar para niñas, niños, jóvenes, personas adultas mayores y todas las familias que habitan en la zona. En temas del Congreso del Estado avanzan en comisiones en el Poder Legislativo reformas legislativas para fortalecer la austeridad, integrar la perspectiva de género y el uso eficiente de recursos públicos, así lo informó la diputada Doreni García Cayetano.
2: La diputada Doreni Cayetano confirmó que en el Congreso de Veracruz se han aprobado y seguirán aprobando iniciativas del llamado Plan B. Aseguró que hay respaldo total al proyecto de nación de la presidenta Claudia Sheinbaum Pardo y de la gobernadora Rocío Nale García. La meta es eficientizar el gasto público y frenar excesos salariales.
3: Detrás de todo esto hay un proceso de armonización de las leyes federales, acompañar el proyecto de nación que encabeza la presidenta Claudia Sheinbaum y en este caso la gobernadora, la ingeniera Norma Rocío Nale, que nos han presentado algunas iniciativas y nosotros hemos adecuado algunas, insisto, en este tenor de la armonización. Es seguir insistiendo en generar estructuras gubernamentales. Como decía el expresidente, el elefante reumático en realidad son las instituciones que están anquilosadas, que tienen un gasto público oneroso.
2: Dijo que la población exige que el gobierno implemente políticas públicas que respondan a necesidades en materia de obra pública, educación, salud, seguridad, y eso ha obligado a tomar medidas, por ejemplo, en materia salarial, en casos en los que se han detectado excesos.
3: Que ese dinero se pueda ocupar y destinar a varios tópicos que la gente nos exige. Seguridad, el tema de obra pública, en fin, muchas cosas. La primera parte también incluía tocar representantes de el tema electoral, magistrados y titulares de los poderes electorales, que tenían y mantenían estos salarios muy por encima de lo que gana la presidenta de la República, incluso que la gobernadora. También hablar de las remuneraciones ocultas, integrar durante todas estas legislaciones gasto público reducido, el tema de la paridad de género.
2: Con información generada en el Congreso del Estado, Máxima García.

0: temas, este lunes 25, bueno, el pasado lunes 25 de mayo venció el plazo para que los presidentes municipales presentaran su propuesta de adhesión a la iniciativa de la gobernadora Rocío Nale García para que el Estado asuma la deuda bursátil que arrastran 199 municipios. En ese sentido, el diputado local Ramón Díaz Ávila del Partido del Trabajo recomendó a los alcaldes pues aprovechar esta oportunidad. Escuchemos.
1: El diputado del Partido del Trabajo, Ramón Díaz Ávila, hizo un llamado a los presidentes municipales de los 199 municipios de Veracruz que arrastran deuda por concepto de bursatilización desde el año 2008 para que no desaprovechen la oportunidad que les está dando la gobernadora de Veracruz, Rocío Nale García, de que el Estado absorba esos compromisos financieros que actualmente están asfixiando las finanzas municipales.
2: Yo no creo que algún ayuntamiento no esté de acuerdo en que el gobierno del Estado absorba su deuda bursátil en algún planteamiento que el gobierno quiera hacer para que no se sequen las finanzas municipales y realmente pueda haber obra, porque eso es de lo que se queja la mayor parte de los alcaldes, que no tienen recurso, aunque la ciudadanía dice, ¿cómo dices que no tienes recurso? La mayoría desconoce las deudas que dejan las administraciones.
1: Hay que destacar que las propuestas de adhesión de los ayuntamientos serán notificadas al Congreso del Estado. Es necesario cubrir este requisito para sumarse a la iniciativa de la gobernadora Rocío Nale García para que el Estado asuma la deuda bursátil que arrastran 199 municipios. El diputado Ramón Díaz Ávila recomendó a los alcaldes aprovechar esta oportunidad.
2: Es una buena acción de parte de la gobernadora, porque ahora que entraron los alcaldes en esta nueva administración, el primero de enero, obviamente la mayoría desconocía las deudas con las que venía arrastrando el municipio. Entonces es una buena acción del gobierno del Estado que con recursos propios pueda o de alguna forma absorber esa deuda y sobre las partidas federales ir rebajando sin intereses a los ayuntamientos para que no los absorba el interés bancario. Entonces es una buena acción. Qué bueno que el secretario de Finanzas haya hecho algún análisis para plantearlo a la gobernadora, pues son datos buenos para la ciudadanía.
1: Con información generada en el Congreso del Estado, Máxima García.
0: Y la Fiscalía General de la República integró una carpeta de investigación luego de ejecutar un cateo en un inmueble del municipio de Tihuatlán, donde fueron asegurados 256.828 litros de hidrocarburo, volumen equivalente a unas 25 pipas de 10.000 litros o más de 220 tinacos domiciliarios de gran capacidad. La diligencia fue autorizada por un juez de control adscrito al Centro de Justicia Penal Federal en Veracruz tras una investigación iniciada por el agente del Ministerio Público Federal de la Fiscalía Especializada de Control Regional, derivada de una denuncia anónima sobre presuntas actividades ilícitas relacionadas con almacenamiento de combustible. El operativo se desarrolló en un predio ubicado en la localidad de Plan de Ayala y contó con la participación de elementos de la Fiscalía Especializada en materia de extinción de dominio, Policía Federal Ministerial, personal del Centro Federal Pericial Forense, de la Agencia de Investigación Criminal, además de efectivos de la Secretaría de Seguridad Pública Estatal, Secretaría de la Defensa Nacional, Marina y Guardia Nacional. Durante la intervención fueron asegurados 20 tractocamiones, 12 tanques de almacenamiento, 52 cubitanques, 3 motobombas conectadas a mangueras y remolques, 4 lockboy, 7 planas, cama baja, 2 frac tank, 2 góndolas, 18 planas de madera, un contenedor semirremolque, una motocicleta y un vehículo. Asimismo, las autoridades reportaron la detención de 12 personas y el aseguramiento de frascos, material de laboratorio, dispositivos electrónicos, tax de pago, placas de circulación, identificaciones, equipo de cómputo, chequeras, discos de almacenamiento y tickets de compra. Tanto las personas detenidas como el inmueble y los objetos asegurados quedaron a disposición del Ministerio Público Federal, que continuará con las investigaciones para determinar responsabilidades y así resolver la situación jurídica de los involucrados.
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4: Muy buenos días. Desde la Secretaría de Protección Civil del Estado, les compartimos el pronóstico para hoy miércoles 27 de mayo. Durante esta jornada persistirá el ambiente caluroso y bochornoso al mediodía y primeras horas de la tarde en gran parte del estado, mientras que por la noche y madrugada será templado a fresco. Se prevén periodos de sol durante la mañana y aumento de nublados por la tarde y noche. con probabilidad de lluvias y algunas tormentas aisladas, principalmente en regiones montañosas del norte y centro. El viento dominará del norte, noreste, este y sureste moderado, con rachas en costas y áreas de tormenta. A continuación, el pronóstico por regiones. Región montañosa central. Se espera un día relativamente cálido, con periodos de sol y aumento de nublados por la tarde y noche, con probabilidad de lluvias ligeras y tormentas aisladas. Viento del noreste, este y sureste ligero moderado. Ambiente fresco durante la madrugada y primeras horas de la mañana, con posibles nieblas en partes altas. Ante las condiciones previamente descritas, se recomienda a la población mantener una buena hidratación, evitar exponerse por tiempo prolongado al sol y mantenerse al pendiente a posibles lluvias con actividad eléctrica, viento moderado con algunas rachas y cierta probabilidad de caída de granizo. Consulte información a través de fuentes oficiales. Soy Celine Lechi y les deseo un excelente día.
0: Muchísimas gracias que nos acompañó en esta mañana de miércoles 27 de mayo. Recuerda que el día de mañana tiene una cita conmigo aquí en El Serio Noticias Veracruz por el 103.3 FM. Soy Sara Landa. Hasta pronto.
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5: Aquí es, de la original Banda Limón, se corona como el trending de la semana. Si andabas perdido buscando el lugar ideal para armar la reunión o de plano para ahogar las penas, ya no busques más. La original Banda de Limón te lo dice claro, fuerte y sin rodeos. Su sencillo Aquí Es se ha convertido en la canción trending de la semana, acaparando miradas, oídos y la lista de reproducción de los que sí saben de buena música.
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1: Son las 9:53.

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8: Nintendo lo volvió a hacer y ahora también está dominando la taquilla mundial. Super Mario Galaxy, la película, ya superó los $964 millones recaudados en todo el mundo, dejando atrás a una película de Minecraft y convirtiéndose oficialmente en la segunda adaptación de videojuegos más exitosa de la historia, solo por debajo de la producción pasada de Super Mario Bros. La película.
9: Sí, Mario literalmente está compitiendo contra sí mismo.
8: Este nuevo éxito confirma algo que hace unos años parecía imposible. Las películas basadas en videojuegos ya no son proyectos de nicho. Hoy son algunos de los estrenos más fuertes de Hollywood.
9: Nintendo encontró una fórmula brutalmente efectiva junto a Illumination.
8: Nostalgia, humor familiar y personajes que llevan décadas conectando con generaciones enteras. Todo eso convirtió a Mario en una de las franquicias más poderosas del cine actual. Y honestamente, esto apenas parece el comienzo. Entre películas, parques temáticos y nuevos proyectos multimedia, Nintendo está expandiendo su universo mucho más allá de las consolas. Así que sí, el reino champiñón no solo domina los videojuegos.
9: Ahora también domina Hollywood.
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2: Con todo merecimiento, la máquina de Cruz Azul es campeón del fútbol mexicano y levanta la copa el equipo de Cruz Azul. 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
2: Con todo merecimiento, la máquina de Cruz Azul es campeón del fútbol mexicano y levanta la copa el equipo de Cruz Azul. 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
1: Aquí es, de la original banda Limón se corona como el trending de la semana. Si andabas perdido buscando el lugar ideal para armar la reunión o de plano para ahogar las penas, ya no busques más. La original banda de Limón te lo dice claro, fuerte y sin rodeos. Su sencillo Aquí Es se ha convertido en la canción trending de la semana, acaparando miradas, oídos y la lista de reproducción de los que sí saben de buena música.
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0: Son las 2:07.
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1: Duelo se adueña del primer lugar nacional de un himno para los adoloridos. Aceptémoslo. Cuando se juntan el hambre con las ganas de comer, o en este caso, el talento con el dolor, el éxito está garantizado. La rola tiene una alineación de lujo en los créditos de composición de Lupe Esparza y de Oscar Treviño. Juntar a la mente maestra detrás de los clásicos de Bronco con la voz y el sentimiento característico de Duelo es básicamente hacer trampa en la industria musical. Era obvio que iba a pegar.
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1: Mar Solís lleva su fuerza, belleza y sensibilidad al Estadio GNP en la gira Gratitud 2026. Este pasado sábado 23 de mayo, Mar Solís volvió a conquistar los corazones del público mexicano al participar como artista invitada en el concierto de Marco Antonio Solís en el imponente Estadio GNP de la Ciudad de México, como parte de la gira Gratitud 2026.
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0: 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Son las 3:51.
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0: Son las 4:07.
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1: Cristian Nodal, imparable. Después de un concierto lleno de emociones en el Auditorio Telmex, Nodal se prepara para una noche inolvidable en Plaza México. Su más reciente producción, Bandera Blanca, se coloca entre las más vendidas en las principales plataformas.
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3: Nintendo lo volvió a hacer, y ahora también está dominando la taquilla mundial. Super Mario Galaxy, la película, ya superó los 964 millones de dólares recaudados en todo el mundo, dejando atrás a una película de Minecraft, y convirtiéndose oficialmente en la segunda adaptación de videojuegos más exitosa de la historia, solo por debajo de la producción pasada de Super Mario Bros. La película.
4: Sí, Mario literalmente está compitiendo contra sí mismo.
3: Este nuevo éxito confirma algo que hace unos años parecía imposible. Las películas basadas en videojuegos ya no son proyectos de nicho. Hoy son algunos de los estrenos más fuertes de Hollywood.
4: Nintendo encontró una fórmula brutalmente efectiva junto a Illumination.
3: Nostalgia, humor familiar y personajes que llevan décadas conectando con generaciones enteras. Todo eso convirtió a Mario en una de las franquicias más poderosas del cine actual. Y honestamente, esto apenas parece el comienzo. Entre películas, parques temáticos y nuevos proyectos multimedia, Nintendo está expandiendo su universo mucho más allá de las consolas. Así que sí, el reino champiñón no solo domina los videojuegos.
2: Ahora también domina Hollywood.
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